0: Da lo mismo, ya te salga después.
1: Hablo yo, pues.
0: Ya será una rotura de globo.
1: ¿Vos meter?
0: Luego romperé otro en medio.
2: ¿Viste cómo?